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1: Bueno, muchísimas gracias. Y dejá de mandar el saludo a mi nene, a Benicio y a Flor, que siempre me acompañan. Y bueno, a mis viejos que los tengo acá. Mi vieja cocinando al lado mío.
0: No me digas.
1: Sí.
0: Bueno, ¿qué hay,
1: preparando todo para mañana.
0: ¿Qué hay de rico para esta noche?
1: No, esta noche nada. Esta noche vamos a comer por ahí. Pero ella tiene un emprendimiento de tortas galesas, de dulces caseros, así que se está preparando para mañana.
0: Mirá qué lindo. Así que bueno, a disfrutarlo del fin de semana. Germán, te mando un abrazo. La compartimos, la seguimos, charlamos, mañana quizás mate de por medio y el domingo bien, también bien. En el ingeniero Juan Alberti. El abrazo grande.
1: Nos vemos, abrazo.
0: Ahí estaba la palabra de Germán Fried, uno de los protagonistas que va a tener la categoría Kayak 150 en esta participación de fecha doble que tiene el karting del Valle el fin de semana. No quiero despedirme, sin antes obviamente llegar con mis condolencias y todas las condolencias de todo el equipo de Puesta a Punto para Inés Sturla Ñata, que es precisamente la mamá de Alejandro Conti. A poco hablábamos de karting y claro, cuánto tuvo que ver Alejandro Conti sus inicios con la escuelita de karting, así que precisamente a Alejandro, a toda su familia, las condolencias de Puesta a Punto y el abrazo, por supuesto, y las fuerzas de siempre para Alejandro Conti y toda su familia que está pasando por un momento complicado, pero obviamente nosotros llegamos también con nuestra salutación. Le ponemos el punto final a este día viernes. Estuvo Laura Pérez en los controles centrales de la radio, Mariana en la producción general. Nosotros nos despedimos, nos vamos a reencontrar con todo lo que deje el karting el fin de semana, con la gran propuesta que tendrá el turismo carretera y el TC Pista el fin de semana en Córdoba, y obviamente la próxima semana nos vamos a meter en lo que será la participación. Ha sido postergada por 7 días el inicio de la actividad del Safari Pista Zonal. Eso será momento de la semana venidera para analizarla y obviamente para charlar de lo que viene para el inicio de campeonato de esas 3 divisionales que lo harán el próximo fin de semana en el automoto de la ciudad de Puerto Madryn. Que pasen un lindo fin de semana y recuérdelo, si tiene ganas, se acerca al Mar y Valle sábado y domingo. Está la actividad de la fecha doble con las divisionales del karting del Valle. Un gusto, nos reencontramos el próximo día lunes.
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atención, señora, la señora que está en el palco, donde le pedí por favor si lo puede correr, porque los chicos lo pueden lastimar. La señora que está en el palco, corriendo al bebé, por favor, porque los chicos con el coco por ahí lo pueden lastimar. Corriendo seis chicos para un costadito, por favor.

Muchas gracias, buenas noches.

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0: Hola, hola, buen día, ¿cómo les va? ¿Cómo están en este día tan bastante gris está el día de hoy, este sábado 30 de mayo del año 2026? La verdad que es un placer estar nuevamente al aire con ustedes en la entrega número 16 del año 2026. Este año vamos a cumplir 10 años de programación, de programa al aire. En el historial es el número 401. Para comunicarte con nosotros rápidamente habilitamos ya la línea de contacto, es 280-426-6319, y nos estás escuchando en vivo por la 91.5 en las siguientes localidades: Trelew, Camarón, Esteca, Gobernador Costa, Río Mayo, Alto Río Senguer, Epuyén, Comodoro Rivadavia, Telsen, Gastre y Gangán. Por la 99.1 en la ciudad de Puerto Madryn, y ya que estamos así, vamos a aprovechar para saludar a nuestro querido amigo Jorge Horacio Arias, que como cada sábado nos sigue. En la 102.1 en Esquel y El Maitén, y en la 103.3 en la ciudad de Corcovado, todas en provincia de Chubut. Nos escuchas también por www.diariojornada.com.ar, en cualquier lugar de la galaxia en donde te encuentres. Que no vamos a andar achicándonos tampoco, no solamente nos vas a escuchar en el mundo, sino que también en las galaxias vecinas. Ningún problema para ello. Hasta donde te llegue tu señal de internet, nos podés escuchar. También estamos en el canal de YouTube de Jornada Radio. En el canal de YouTube lo podés escuchar en todas las veces que quieras. Tratá de ser benevolente con nuestros rostros y los cuerpos no se critican, así que vamos a aprovechar para empezar a presentar a la mesa. Profesora Lorena Weisig, buen día, ¿cómo te va?
1: Hola, buenos días, muy bien, muy bien.
0: ¿Tenés un título para hoy?
1: Hoy tenemos, por un lado, el Día del Ejército, que fue el día de ayer, ya así lo mencionamos, es. En relación a la creación de nuestro Ejército Nacional Argentino, y sí, allá a lo lejos, después de la Revolución de Mayo, cuando, y el día del, el 9 de julio, el día de la independencia, cuando retomamos la, logramos la independencia como territorio.
0: Ponele.
1: Bueno, que después otros gobiernos lo hayan diluido, también es para analizar, ¿no?
0: Bien, vamos a aprovechar.
1: Y el otro contexto, sí, es el contexto socio, la otra cuestión es vinculado al contexto sociopolítico, digamos, del mes de mayo,
0: sí,
1: en, de 1982.
0: Ajá. Eso parece que no lo hemos logrado superar. Laura Pérez en los controles. Buen día, Laurita. ¿Cómo te va? ¿Cómo estás? Como siempre, poniéndonos brillantemente al aire. Licenciado Rodrigo Gómez, buen día. ¿Cómo le va?
2: Buenos días, Gabriel, Lorena, Laura y a toda nuestra audiencia. El gusto, de como siempre, de reencontrarnos con muchas fechas especiales, ¿no?
0: Sí.
2: Un día como hoy, el 30 de mayo de 1982, se producía el ataque al Invencible, un ataque que Gran Bretaña negó hasta el día de hoy. Recordamos a los caídos de Gendarmería, recordamos las batallas de Darwin y Pradera del Ganso.
0: Así es.
2: Y en cuanto a actualidad, por supuesto, crece la preocupación sobre los avances del saqueo petrolero por parte de las empresas, de la empresa israelí Navitas y Rockhopper, empresa británica, y bueno, qué escenario se puede abrir al futuro si esta explotación del petróleo avanza, se desarrolla y se consolida. Podemos tener un nuevo emirato en el Atlántico Sur, es un tema que deja entrever un comunicado del ilegal, ilegítimo, autopresumido gobierno Kelper, y que varios medios argentinos también retoman, ¿no? Cuidado con ese tema, porque esta situación se entremezcla con la debilidad del reclamo argentino. Se dijo que en el acto del 2 de abril se iban a hacer acciones legales, pero hasta donde tenemos entendido no se hizo nada. Digamos, puede haber gacetillas de prensa totalmente inocuas para el avance monstruoso de este poder que avanza con el desarrollo del petróleo en Malvinas y en el Atlántico Sur. Así que un escenario muy complejo, pero muy, muy complejo para la soberanía nacional.
0: Tocando ese tema del avance que tienen sobre nuestros recursos naturales los Kelpers, que en realidad ellos no son más que súbditos de la corona.
2: Sí.
0: En definitiva, estos tipos no tienen, cuando yo era chico lo decíamos, serrucho de goma, no corta ni pincha. No tienen, vamos a hacerlo un poquitito más fino, no tienen arte ni parte en esta cuestión. El tema es que, en la medida en que estos señores comiencen a resolver la economía, Estamos tomando matecito, como bien podrán escuchar. Porque en Argentina se toma mate y el chorizo se come con pan, se llama choripán. En la medida decía que esta gente comience a generar recursos que les permitan mantener este enclave colonial, que si lo tomamos solamente del lado del enclave colonial, hasta diríamos que es un poco como una queja rutinaria, como que está ligada como al romanticismo, ¿no? Pero está lejos de eso.
2: Totalmente.
0: Esta gente está usurpando gran parte de nuestro territorio.
2: Tiene la fachada, Gabriel, de un tema colonial viejo del siglo XIX, pero es totalmente actual porque estamos hablando de petróleo, estamos sacando de gas, estamos hablando de pesca, estamos hablando de proyección a la Antártida, estamos hablando de los recursos estratégicos más importantes del mundo moderno.
0: Es que si nosotros nos ponemos en esa línea que acabas de mencionar, y muy bien, Rodrigo, tenemos hasta que creer que la usurpación de Malvinas está orquestada no solo por Inglaterra, sino también por Estados Unidos para quedarse con la Antártida. Y la guerra del Golfo, ¿no? Contra Irán, que tiene que ver, que ha hecho que los precios del petróleo aumenten de manera sideral y que haga que hoy sí sea económicamente rentable explotar los recursos naturales de nuestras Islas Malvinas, explotar el petróleo de nuestras Islas Malvinas, porque recordémonos que el mundo gira alrededor de la economía que está dictada por nuestro patrón, porque en definitiva este gobierno, este presidente ha ido a entregar toda nuestra soberanía, ha cambiado absolutamente nada. Mientras a nosotros nos entretienen con cuestiones internas que debería dilucidar rápidamente la justicia, porque creo que no necesitan muchas más pruebas que las que ya se han recolectado para poder actuar. Esta justicia hace que a nosotros nos tengan totalmente sometidos, porque son funcionales al poder económico, y lamento que a muchos no les guste, pero la economía es la que manda en el mundo. La economía es la que decide en qué lugar se va del planeta, va a haber una guerra o no. La economía es la que decide en qué se va a invertir, se va a invertir para mejorar la calidad de la vida de los humanos o se va a invertir para buscar, vaya a saber Dios qué cosa, ¿no?
2: Vos fijate, Gabriel, con esta guerra de Irán que decías, cuando se habla de un acuerdo para cese de fuego, ¿cómo se mueven las bolsas? Cuando recrudece la guerra, ¿cómo cambian? Totalmente vinculadas las variables, digamos. Sí.
0: Pero es que no hay manera de que haya un cese de fuego cuando el mismo que te dice que va a haber cese de fuego te ataca, porque ¿sí? No le gusta, porque pusiste una coma más. Oh, qué fea el capuchón de tu lapicera, te voy a tirar un bombazo. Porque se están manejando así. Entonces,
2: y en el medio de la tragedia humana, ¿no?
0: Claro, pero vos es que las vidas humanas para algunos no son tan importantes, son más importantes los rendimientos económicos, las bolsas del mundo, que no son la bolsa que usamos para hacer la compra, sino que es toda la bolsa de comercio, ¿no? Que donde las empresas los empresarios van a invertir y las empresas a buscar capital. Sí. En esto de buscar capital, ¿dónde busca capital Rockhopper y Navitas? Rockhopper y Navitas, Rockhopper inglesa, Navitas israelí. Hace el mes pasado, o principio de este mes, el presidente de nuestra nación fue a ondear la bandera israelí, porque era el aniversario. De hecho, acá en el monumento a nuestra bandera en Rosario, izaron la bandera de Israel. Y fuera de toda connotación xenófoba, la realidad nos indica que poco hace esta gente, poco hace Israel por nuestra soberanía en Malvinas. De hecho, siempre, absolutamente siempre, nos ha votado en contra en todas las resoluciones, o se ha abstenido, en el mejor de los casos, en todas las resoluciones de la ONU con respecto a la descolonización de Malvinas. Para el petróleo está Wall Street. Para los minerales, y acá entramos nosotros los chubutenses, con nuestra banderita agitándose, para los minerales el dinero se busca en Londres, porque la Wall Street de los minerales está en Inglaterra. Entonces, cuando vienen empresas que nos dicen que son neozelandesas o que son ¿cómo se llama? Australianas
2: o canadienses, todos reportan para lo mismo.
0: Claro, forman parte de la Commonwealth,
2: la Mancomunidad Británica de Naciones.
0: Claro, que es lo que hace que Inglaterra se convierta en Gran Bretaña.
2: Sí.
0: Entonces, toda esta expoliación que están haciendo nuestros recursos naturales, que son los que fuimos a defender con nuestra vida a Malvinas, nosotros no fuimos a defender territorio para poner una bandera. Nosotros fuimos a defender los recursos naturales de nuestro país, que son en definitiva los que le permitirían. Ustedes fíjense el rol hoy importantísimo de Vaca Muerta.
2: Sí.
0: Que tanto el gobierno de Mauricio Macri como el actual criticaron la decisión de recuperar Vaca Muerta, pero a su vez dijeron, Macri llegó a decir que es como si fuera una empresa propia de él, Vaca Muerta. Viniendo de gente que se quedó siempre con los recursos del Estado para beneficio propio, no nos da ese. Yo me acuerdo que en la década del fines del 80, principios del 90, se hablaba de la patria contratista era el padre de él, justamente, que eran los que se quedaban con toda la obra pública. Entonces, todo este berenjenal sale Malvinas al medio, que si los ingleses logran generar los suficientes recursos, van a hacer que Malvinas nunca, nunca vuelva a estar bajo nuestro dominio. Y esto es porque el 2 de abril de este año, recuerdo que el presidente muy pomposamente dijo que había instruido a Cancillería para que tomara las medidas necesarias en contra de la empresa Rockhopper. No ocurrió. ¿A ustedes leyeron algo? ¿Ustedes vieron que hubo una queja en los foros internacionales? Que aplicando una ley,
2: claro,
0: del año 90 y tan pocos, que impide eso. Es más, había una ley del senador Kindle que era no solamente explotar la pesca, sino también los recursos naturales, que entre los que está obviamente el petróleo y el gas, que impedía que esto se hiciera, y las multas son tremendas en contra de las empresas que estuvieran. Esto no pasó. Pero mientras tanto nos siguen entreteniendo que si Adorni esto, que si Adorni lo otro, que si Lemoine dijo, que si no dijo, que si hizo aquel, que si hizo el otro. Estamos en un gran reality, me parece, en el que nos distraen con boludeces, permítaseme el técnico académico, con boludeces, no. Le estoy dando un giro, como verán, poético. La televisión nos está entreteniendo con cosas sin sentido, y por atrás una payasesco contrato entrega la hidrovía en manos de Estados Unidos. Esta semana el jefe de la Armada, no sé qué entidad tiene ese hombre, ¿no? ¿Qué poder tiene como para firmar un convenio con Estados Unidos para que Estados Unidos se ponga a custodiar nuestras costas? Porque son de interés de Estados Unidos. O sea que las costas argentinas son de interés de Estados Unidos, con lo cual, olvídense que nosotros vamos a poder ir a pescar un cornalito a la playa. Esto es lo que está pasando, lamentablemente. Y nosotros seguimos. Ahora ya en 12 días viene el chupete electrónico mayor. Empieza a jugar la selección argentina en el Mundial de Fútbol. Y ahí estaremos todos nosotros, embarcados en una nueva pateada. Ahí acaba de llegar nuestra productora Keila Salomón. Buen día, Keila.
2: En el Mundial 78 de Trump, en Estados Unidos, para tratar de lavar su imagen de manera internacional.
0: Tal cual, es exactamente eso, el 78 de Donald Trump. Que él está también conduciendo un genocidio y tapando otro genocidio que está perpetrando Netanyahu. Ahora contra, y a esta me toca de cerca porque mi abuelo era libanés, ahora están atacando al Líbano. Mi abuelo y mi abuela paternos eran libaneses. Llegaron a Argentina, mi abuelo llegó escapándose de la guerra.
2: Da las vueltas de la vida, ¿eh?
0: Sí.
2: Como la circularidad. Al nieto, el abuelo y el nieto también,
0: ¿eh? El nieto no se escapó, el nieto fue a pelear.
2: A ver, la bisnieta, a ver, está mirando Keila diciendo...
0: La bisnieta que acaba de llegar, buen día, Keila, ¿cómo te va? ¿Cómo estás?
2: Está luchándote, pero con las armas de la paz.
0: Claro.
2: Con la palabra.
0: Claro, tal cual. Pero, pues fíjate, ¿no? Que en el 78 los argentinos éramos derechos y humanos. Eso rezaban los calcomanías que estaban... pululaban en los autos, y era una banderita argentina que decía: los argentinos somos derechos y humanos. Que esta era una respuesta, perdón, a la Comisión de Derechos Humanos que se había formado en nuestro país, para denunciar todos los crímenes perpetrados durante la última dictadura militar. Desaparición forzada de personas, homicidios, todas las iniquidades que se te puedan llegar a ocurrir. Y Trump está haciendo exactamente lo mismo. Trump está apoyando a Netanyahu. Pues sí que tiene que ver Trump y Netanyahu. Y se están quedando con el mundo. Y se están quedando con nuestros recursos naturales. Y están diciéndonos que Vaca Muerta es de interés estratégico de Estados Unidos. Y están diciéndonos que la costa argentina es de interés estratégico para Estados Unidos. Entonces... entonces, ¿de qué hablamos cuando hablamos de soberanía? ¿De qué hablamos? ¿Qué creemos que es? ¿Qué creemos que es un juramento de defender a la patria hasta perder la vida? ¿Qué pensamos que es una promesa de lealtad a la bandera? ¿Qué sentimos de cuando cantamos el himno? ¿Qué nos genera cantar el himno? ¿Qué es una vieja canción que la cantamos por tradición, o tenemos sentimiento patrio en realidad? ¿Qué fue este 25 de mayo que pasó el lunes? ¿Qué fue el que representa? Si nos ponemos a ver al 25 de mayo como fue, perdón, se me va un poquito la voz, como fue en 1810, que en realidad fue reeditar las Juntas de Sevilla, pero eso lo vamos a hablar después con la profe. ¿Generó algo en nosotros este 25 de mayo, que hubo un desfile? Formé parte del desfile, le agradezco a la gente sus aplausos. Pero, ¿a dónde vamos, muchachos? ¿A dónde vamos, señoras? ¿Qué estamos haciendo de la patria que Belgrano nos legó junto con una enseña patria, que San Martín nos legó? ¿Qué estamos haciendo? En realidad creemos que esta es la forma, teniendo un presidente que ahora se va de vuelta a Estados Unidos y que el 4 de julio va a estar seguramente ondeando la bandera nacional de Estados Unidos, obviamente, no la nuestra. Estados Unidos fue socio y lo sigue siendo, pero en el 82 Estados Unidos formó parte de nuestros enemigos. Nosotros también luchamos contra Estados Unidos. Así que empecemos a mirar un poquitito nuestra bandera y empecemos a pensar si es verdad que nosotros creemos que cantando el himno y cantando la oración a la bandera estábamos honrando a nuestros próceres. Rodrigo, tenías una carta.
2: Sí, para hacer mención que el miércoles se conoció el fallecimiento de Oscar, capitán de fragata retirado, Oscar García Rabini, que en noviembre de 1966 participó de una misión ultra secreta denominada Playa Vaca. Esto se conoció en los últimos años por la desclasificación de los archivos. Ellos tuvieron la misión de partir de Mar del Plata, hacer las prácticas en Puerto Pirámides y después hacer el relevamiento en las Islas Malvinas. Vuelvo a decir y a destacar que es una historia casi novedosa porque se conoció en los últimos años por la desclasificación de información reservada, porque todos ellos, casi después de 60 años, recién de a poco fueron conociendo y fueron dando a conocer todos los detalles de esta operación. En su texto específico, García Rabini habla de cuando salieron de Mar del Plata en noviembre de 1966 de la siguiente manera: nos despedimos de las respectivas familias, en mi caso de Coca, mi joven esposa, y de mi pequeña hija María Graciela, de poco más de un año de edad. Embarcamos de acuerdo a lo previsto y nos hicimos a la mar una vez más. Tranquila y apacible navegación, en parte en superficie y en parte en inmersión. Desde Mar del Plata hasta la zona de Puerto Pirámides, en el Golfo Nuevo. En Pirámides hicimos ejercitaciones de escape de submarinos de inmersión, de lanzamiento y recuperación de las patrullas de buzos y de comandos utilizando los kayaks a esos fines. Esos kayaks de origen alemán, marca Klepper, estaban diseñados en el año 1900... y tenían excelentes condiciones marineras y eran de una cierta fragilidad aumentada por su antigüedad y estado a causa del intenso uso en ambiente marino y como tal salobre. Uno de esos kayaks se encuentra en el Museo de Infantería de Marina, en la base de Infantería de Marina Baterías, situada a unos 15 kilómetros al este de Puerto Belgrano. Así que el miércoles se conoció el fallecimiento y fue muy emotivo, pensando en Keila también, la carta abierta que hizo Lucila González, la nieta del capitán de fragata retirado, como decíamos, Oscar García Rabini, que dice así: Oscar nació en el 37, un año en el que las cosas todavía se hacían bien. Parece un caballero por todos sus lados, pero es un pícaro, un negociador, un casanova, un seductor, un contra, un charlatán muy bien informado, un erudito, un don Juan, un correctísimo señor capitán de fragata, un amigo de hierro, un ser sociable, un viajero del mundo, un conductor de largo aliento, un remador de dulce de leche, un valiente, un exprimidor de jugo de piedras, un divulgador del verbo joder, un dandy con colonia inglesa que piensa que los ingleses son unos señores, pero también unos piratas, y que se puede hacer las dos cosas igual de bien. Oscar es un lector empedernido, un melómano, amante del jazz, pero sobre todo un soñador tenaz e inexpugnable. Oscar es además mi abuelo, pero también mi amigo, mi cómplice, mi excusa para nunca rendirme y seguir intentando, el coach personal obligado que nunca solicité, el que me cuestiona y me hace las observaciones menos cómodas, el que me enseñó que los placeres de la vida están para atreverse a disfrutarlos, que los no te lo digan los demás y nunca te los decís a vos mismo, que la mejor arma para conseguir una meta es insistir, persistir y nunca jamás desistir, que no importa qué tan preparado estés, lo más importante es estar dispuesto, porque nadie está preparado para la vida, que el camino no siempre es recto y no está mal alargar los tiempos y desviarlos un poco mientras se siga transitando hacia el objetivo. Me enseñó que la vida es hermosa y digna de ser vivida, que los golpes llegan y nos revuelcan en el más oscuro dolor, pero que hay esperanza, que nunca es tarde para volver a empezar, para remendarte el alma y seguir avanzando, que nunca es demasiado tarde para volverte a enamorar, que el amor no tiene edad, que marcamos la vida de los que nos rodean, que podemos no estar de acuerdo y seguir siendo amigos, que podemos cambiar de opinión y no tenemos por qué pedir disculpas por hacerlo, que el tiempo de las personas no es cuestionable, como tampoco sus decisiones, que joder es un verbo y hay que joder siempre que se pueda. Me enseñó a reírme de mí, de él, a buscar más soluciones que problemas y a rezar de rodillas cuando ya no quedara más que hacer. Cuestionó su fe cuando le hablé de la mía y cuestionó la mía solamente por joder. Me hizo fanática de marearme en su barco y tomar caldo con galletitas de agua y mayonesa de ajo. Me tuvo paciencia tratándome de enseñar matemáticas y se frustró en el proceso. Le tuve paciencia enseñándome a usar su celular y me volví loca configurando sus contraseñas entre té con leche y whisky. Me chamulló en todos los idiomas, me habló hasta de lo que no quería saber, me enseñó con su ejemplo y me contó mil historias. Traté de mentirle y se hizo el que me creía. Deseo un Oscar en la vida de cada uno de ustedes. Alguien que te cuestione con amor y te eleve como persona. Que te rompa las pelotas y siempre te insista. Que siempre respete tu soberano derecho a equivocarte. Alguien que cuando te vea caído no te levante, pero se quede cerca hasta que puedas levantarte solo. Gracias, abuelo. Te voy a extrañar siempre. Te amo. Esta es la carta que publicó y que nos hizo llegar Lucila González, nieta del capitán de fragata Oscar García Ravini, que participó de la operación Playa Vaca ultra secreta desde Mar del Plata, Puerto Pirámides a Malvinas en 1966.
0: Hermosa la carta.
1: Sí, emocionante, ¿verdad? Emocionante, porque mucho. Lo revaloriza no solo con, digamos, con el honor que representa como veterano, sino también de abuelo, ¿no? Ese lugar de experiencia de nieta y puede traducir, expresar todo lo que un ser querido te puede ofrecer en la vida, ¿no? Mientras claro. vas creciendo.
2: Una chica para agendar para Keila también,
1: sí,
2: ¿eh?
1: Sí,
2: para
1: sí, la tenemos que entrevistar.
2: El radar de Keila, sí.
0: Claro, en algún momento tendría que ir back después de... Después del 14 de junio vamos a empezar con los testimonios de los hijos, los nietos, que siempre son necesarios, ¿no? Porque en principio a nosotros nos permite poder saber si hemos logrado plantar una semilla malvinera o no en ellos.
2: Sí.
0: Vamos a saludar, como ya saludamos al principio del programa, a Jorge Horacio Arias. Vamos a saludar a Marco Daniel Weinstein Ruiz de La Pampa, Carolina Weller. Carolina siempre me manda, después de que termine el programa, algunos mensajes muy lindos, así que vamos a aprovechar para saludarla. Mario Portillo de La Plata también, que es otro fiel oyente del programa. Como siempre te decimos, nos podés escribir también por el chat del canal de YouTube de Jornada Radio. Así que en realidad es Diario Jornada Chubut. Lo buscas así en la página. Perdón. En la página de YouTube. Ya tenemos 110.000 suscriptores. Esperemos que vos te sumes a nuestro canal. Vamos a la primera tanda del programa de la mano de Laurita Pérez.
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0: Segundo bloque en que hicimos ENI por Malvinas, por el aire de la 91.5 de la ciudad de Trelew. ¿Tenemos redes sociales, Rodrigo?
1: Así es, estamos en Facebook, que hicimos ENI por Malvinas, SEM Trelew Programa Radial. En Instagram, que hicimos ENI por Malvinas, con el signo. Y en Twitter, @hicimosMalvinas.
0: Bien. Como nuestro nombre lo indica, que hicimos en y por Malvinas, que hicimos en Malvinas te lo contamos nosotros, quienes tuvimos mantenemos todavía el orgullo y el honor de haber defendido a la patria. En el que hicimos por, en la segunda parte del título de nuestro programa, entramos todos los que de una u otra manera vamos generando conciencia en la población para poder recordar a nuestra gente que las Malvinas fueron, son y serán argentinas. Entonces, como nosotros tenemos un mapa bicontinental, porque la Antártida es Argentina también, al igual que las Islas Malvinas, Georgia, todo el archipiélago austral son argentinos, se torna, por supuesto, cada vez más importante generar conciencia en la población. Y tenemos una entrevista ahora, Rodrigo, de una persona que ha empezado a tomar cartas en el asunto.
1: Por supuesto, porque siempre el gran desafío en estos temas es tratar de ser creativo, original, atractivo, con nuevas propuestas, principalmente, como decía Gabriel, para convocar a la gente joven, ¿no? Así que ese es el objetivo que nos proponemos con Lorena y con Claudia, para siempre insertar y trabajar con el sistema educativo. Así que nos vamos a ir hacia la provincia de Entre Ríos para hablar con una persona muy, muy importante que tuvo esta decisión muy audaz, la voy a calificar, de hacer Antártida Argentina, Misión Soberana, es un juego de mesa. Esto surge a través del Equipo Azul, que es una editorial de juegos de mesa de la ciudad de Paraná, provincia de Entre Ríos. Pienso en Paraná y Entre Ríos y pienso el escuadrón de aviones Canberra que vinieron en el 82 a la base aeronaval del almirante Sar durante el conflicto de Malvinas, ¿no es cierto? Este Equipo Azul fue fundado por Iván Taylor en 2019. La editorial define sus publicaciones a través de tres líneas temáticas: ambiente natural, juegos literarios, cultura y soberanía. Estos juegos destacan la producción de juegos tradicionales al realizar una selección de temas específicos, intentando crear un aporte que impulse a su difusión y conocimiento. Durante el año 2023, vos fíjate lo que es las capacitaciones, Lorena, lo importante que es, cursando la primera diplomatura en Malvinas, Atlántico Sur y Antártida, dictada por la UBA, en colaboración con la Red Argentina de Profesionales para la Política Exterior, presentamos el primer juego de mesa con la temática centrada en la causa Malvinas, publicado por un sello editorial argentino. Es durante el desarrollo de este proyecto que comenzamos a investigar el estado del arte de propuestas lúdicas sobre la Antártida y no encontramos antecedentes. En este momento decidimos abocarnos al desarrollo de esta propuesta, sumando el equipo a Ivana Perrando Schaller, que es fotógrafa documentalista de la ciudad de Río Gallegos, capital de la provincia de Santa Cruz. Así que está en línea Iván Taylor, desde la provincia de Entre Ríos, para dialogar con nosotros sobre esta propuesta. Iván, ¿cómo te va? Un gusto saludarte desde Trelew, provincia de Chubut, del programa que hicimos ENI por Malvinas. Este programa lo conduce el veterano de guerra Gabriel Salomón, con la docente Lorena Huechic, y quien te habla el licenciado Rodrigo Gómez, también Keila Salomón, locutora nacional, está en la producción. Te saludamos con mucha alegría y con mucho orgullo, porque realmente nos parece una propuesta muy interesante y muy atractiva. ¿Cómo estás?
2: ¿Qué tal? Muy buenos días. Acá estoy tranqui, tomando unos mates. Escuché la presentación con mucha atención y quería decirle gracias por su servicio al estimadísimo veterano. Siempre es un honor compartir alguna charla y en este caso en particular gracias a ustedes por el espacio para poder contar un poco del trabajo que venimos realizando.
0: Gracias a vos por el reconocimiento, la verdad que es un halago para mí. Muchas gracias.
1: Y justamente tiene que ver con trabajar en la misma línea, Iván, porque lo tuyo, la propuesta es ser, como lo decíamos en la presentación, original, creativo, para convocar a la gente joven de todas las edades, para jugar, aprender, concientizar, crear, mantener viva la soberanía en la Antártida, ¿no? Un desafío muy, muy importante, y que temas que quizás no están tan en la agenda, porque como decíamos con Gabriel siempre, los temas concretos, cotidianos, como que nos avasallan, pero es importante fijar la atención en lo importante que es para el desarrollo nacional de la Antártida. ¿Cómo surge esta propuesta concretamente?
2: Bueno, nosotros, yo soy, aclaro para quienes no me conocen, que los que escuchan deben ser la mayoría, soy casi profesor de historia, dejé en el tercer año, pero el gustito por la investigación y por la lectura en esos términos me ha gustado toda la vida. Entonces, nosotros desde el Equipo Azul comenzamos a realizar juegos con temáticas locales, en principio basadas en Entre Ríos y en las regiones que compone, región centro, región mesopotámica. Y más adelante, cuando hicimos Aves Argentinas con la organización que tiene el mismo nombre, Aves Argentinas, con más de 100 años de trabajo ornitológico en el país, sí. Bueno, nos pusimos en un plano nacional, ¿no? Empezamos a tocar temas que abarcaban a todo el país. Sí. Pero hasta ahí solamente de cultura y de ambiente. Yo venía viendo por el rabillo del ojo que costaba mucho encontrar juegos de mesa con temáticas relacionadas a la cuestión, o más aún, a la causa Malvina. Entonces me empecé a preguntar cada vez más seriamente, y lo demás fue mezcla de serendipia con algoritmo. Aparece la convocatoria a la primera cohorte de la diplomatura, yo consulto, para mí no estaba dentro de mi rango de posibilidades de pagarla, entonces me postulo para una beca con un proyecto de investigación de... Bueno, vos lo nombraste muy bien, yo lo traduzco en criollo, es ¿cuántos juegos de Malvinas hay en Argentina y en el mundo?
1: Bien. Sí.
2: Así que, y hace muy poquito, antes de ayer, estuvo acá en Paraná el director de esa diplomatura, que fue Daniel Filmus. Así que el círculo se cerró porque tuve la oportunidad de charlar un ratito con él, de contarle los resultados de esta investigación, de contarle el estado de producción, no solo de Malvinas, sino de Antártida, y también de la urgencia que hay para que este tipo de herramientas puedan tener acceso a las escuelas, para mí con respaldo del Estado, y lo veo como una obligación del Estado. Puede ser nuestro juego o puede ser el juego que cree otro, pero en este momento estamos hablando de que este es el tercer juego de Malvinas que hay. Sí. En el 2023 no había ninguno, ahora hay tres. Y el primer juego de soberanía antártica del mundo, porque tuvimos acceso a registros internacionales y no hay.
0: O sea que nuevamente estamos siendo pioneros en la Antártida, porque la primer población en la Antártida fue Argentina.
1: Mirá la circularidad de la historia.
2: Lo cual no es ninguna sorpresa, ¿no? Argentina es pionera antártica. Sí. Los primeros 40 años de nuestra presencia permanente estuvimos solos, de hecho.
0: Sí.
2: Con incursiones eventuales de otros países, pero los que estábamos todo el año... como buena paloma antártica éramos nosotros.
0: Vos sabés que no hace mucho tiempo atrás hablamos con la primera mujer nacida en Antártida, ¿te acordás, Rodrigo?
1: Sí, la verdad que fue una experiencia muy interesante.
0: No recuerdo el nombre de ella ahora, pero...
1: Ya te lo digo.
2: Marisa.
1: Ah, Marisa, sí.
2: Marisa de las Nieves.
1: Sí,
2: fuimos compañeros de la diplomatura Malvinas.
0: Ah, mirá qué bien. Bueno, nosotros hablamos con ella porque, claro, es... Es como...
1: Marisa Delgado.
0: Como una pionera, ¿no?
1: Sí.
0: Que es un mojón de soberanía en la Antártida, el hecho de que ella haya nacido allí.
2: Sí, exactamente. Y ese es uno de los puntos que Hernán Pujato originalmente, de los 6 puntos, no había podido cumplir. El de instalar una población permanente,
0: claro.
2: No solo de militares cumpliendo roles logísticos o de científicos de investigación, sino de civiles, o sea, permaneciendo. Pujato en vida no lo logró, cuando tuvo la oportunidad, y se recontinuó. Y eso para mí tiene un mensaje súper poderoso que yo lo llevo cuando vamos a escuelas a laburar estos juegos. Le digo, fíjense que Pujato, una figura de mediados del siglo XX, muy cercana a Perón, y los años en los que se instala la población argentina en Antártida, no se puede decir que había un gobierno peronista en ese momento. No. Sin embargo, se continúa una política de Estado, se continúa una forma de ver las cosas que pone sobre todo Argentina, sobre todo nuestro país.
0: Claro.
2: Me parece que es encomiable.
0: Sí, claro. No sé si has investigado sobre Pujato. Yo no sé si el pueblo en Santa Fe, que es de donde es oriundo el técnico de la Selección Nacional, es por él o por algún ancestro de él.
2: Por un primo del Pujato que viene por otra línea, digamos, vienen dos o tres. Sí. Yo te cuento, mientras estuve haciendo la investigación del juego de la Antártida, tuve la oportunidad de hacer una entrevista a Eduardo Pujato, que es su sobrino, que vive acá en Paraná.
0: Bien.
2: Tratando de hacer un perfil más humano de la figura de Pujato, porque registros militares hay. dentro de la fuerza, dentro del ejército, obviamente. Acá en Entre Ríos lo nombrás a Pujato y te digo que uno de cada 100, y estoy siendo generoso, uno de cada 1000, me animo a decir, lo conoce. Ajá. Y nombrás a José María Sobral y no conoce a nadie. Claro. Y es de Gualeguaychú.
1: Mira vos, ¿eh?
0: Claro. Sí,
2: eso... digo, para responder tu pregunta, no, la localidad de Pujato no responde a una línea directa de la familia de Hernán. Ajá. Sí, del primo, de su abuelo, creo que era. Ajá. Una cosa así.
0: Bien. Pero de todas maneras sirve porque el hecho de que Scaloni sea de ahí te permite que la gente asocie el apellido. Así que está...
2: Sí, absolutamente, absolutamente. Y tremendos catalanes, porque la sí. historia de esa familia, yo voy a publicar en algún momento esa entrevista, son más de 4 horas de charla y arranca en el siglo XVI en Cataluña y sí. después termina con Hernán pidiendo un avión que los carguen con bombas para estrellarlo en el barco que le digan. Sí. Así que sí. todos igualitos.
0: Sí, sí, sí. Recuerdo esa anécdota.
3: Buenos días, Iván. Te habla Lorena, integrante del equipo. En principio, Lorena, felicitarte por la actividad que estás realizando y qué importante todas los aportes, las herramientas que aporta la historia, digamos, ¿no? Te escuchaba que avanzaste con la carrera. Te consulto, ¿qué impacto tiene en los estudiantes el juego? ¿Los ves interesados? ¿Qué preguntas surgen? ¿Hay conocimiento sobre la temática? ¿Cómo lo viviste en estos años que pudiste desarrollar la propuesta?
2: Bueno, para responder esa pregunta, en la que voy a tener que hacer una diferencia, conviene por ahí contar un poco cómo están perfilados los juegos, ¿no? Por un lado, nosotros primero hicimos el de Malvinas, y el de Malvinas está orientado sobre todo... yo por ahí trato de explicar lo siguiente. Un juego tiene 3 elementos. Piensen esto como un juego de mesa. Tiene la temática, que es el tema. ¿De qué habla el juego? Tiene la dinámica, que es cómo se juega. Y tiene algo que engloba eso y que es todavía más importante, que es la narrativa. Que es una es la historia o qué y quiénes somos en el juego. En el de Malvinas nosotros agregamos una mirada proyectiva. Tiene información, porque investigamos, les cuento, en Argentina, juegos originales con autor. Documentables, o sea, con registro en INPI, en DNDA, en donde sea, pero que se pueda documentar. Y con sello editorial, en el 2023 no había ningún juego en Argentina y en el mundo encontramos 17 títulos, uh-huh. 12 británicos, todos juegos de guerra. Sí. El único que usaba la palabra Malvinas era un juego de España del año 87, una editorial que ya no existe. Sí. Mucho más cercano a una corrección idiomática que a un posicionamiento geopolítico. Uh-huh. Entonces, lo que decidimos hacer, y viendo la oferta de juegos que estaba completa, 100% anclada en el conflicto armado del 82, fue hacer un juego que, tomando esa información, la amplíe. Tenemos información histórica antes, durante y después del conflicto, hasta el día de hoy. Hay información de flora y fauna nativa, hay información de datos geográficos de las islas, tenemos localidades marcadas en el tablero y demás. Pero lo más importante es la narrativa, es qué vamos a hacer cuando recuperemos por fin la posibilidad de ejercer soberanía sobre nuestras islas. Uh-huh. Entonces la gurizada ahí tiene un perfil que no solamente le agrega información, claro, que no está acostumbrada a vincular con Malvinas, porque uno cuando piensa Malvinas no piensa en el quetro malvinero, no. Piensa en el conflicto armado del 82. Claro. ¿Está mal? No está mal. Pero sí responde a la necesidad, y eso es una lectura muy a título de nuestra editorial, responde a una necesidad que es la del enemigo, de mantener las cosas ancladas en el 82, porque Gran Bretaña nos sigue vendiendo como invasores y como agresores. Así nosotros es. Tenemos que poder investigar y ampliar ese escenario, porque los que tenemos los papeles de la casa somos nosotros.
0: Claro.
2: Parece una cosa de chiste, pero en el mundo sigue funcionando así. Los papeles los tenemos nosotros, tenemos los papeles de la herencia del nono, que es español. Y sin embargo, el tipo que se instaló permanece ahí.
0: Sí.
2: Bueno, volviendo al tema. Entonces, al tener esa mirada, no solamente temática que amplía, sino que también es proyectiva, porque está lleno de un montón de preguntas y de huecos que hay que completar. Por ejemplo, ¿qué nombre le pondrías a una nueva ciudad en Malvinas?
0: Ajá.
2: Y los pibes empiezan a engancharse en esa mientras van jugando, porque no es un juego de preguntas y respuestas. Y la verdad que se genera, yo el otro día me alejé del grupo que estaba jugando en la Universidad Autónoma de Entre Ríos, que fuimos a hacer una jornada ahí, eran todos ingresantes, chicos de 18 a 20 años, ¿no?
0: Sí.
2: Yo pregunté si alguno, 60 pibes, si alguno conocía el origen de la palabra Malvinas y no lo sabía nadie.
0: Claro.
2: Entonces, es un poco el estado de situación de las cosas. Pero a los 20 minutos que ya estaban jugando, yo me alejé, y si vos mirabas el grupo, esa ronda que estaban todos mirando hacia adentro porque estaba el tablero, parecía que había un metegol ahí, no es que había un tablero con Malvinas, porque estaban a los gritos, cagándose de risa, muy enganchados con el juego, divirtiéndose, y discutiendo sobre Malvinas. Y yo ese escenario, no me imagino un escenario mejor o más ideal que ese. O sea, pibes de argentinos y argentinas de 18 o 20 años debatiendo sobre Malvinas, y alrededor de un tablero, y pensando proyectivamente. Porque ahí recuperamos el escenario que necesitamos. Ya tenemos el de la memoria, porque gracias a Dios tenemos algunos veteranos que todavía nos acompañan en este plano y que no largan la cincha. Porque según lo que yo vi, como decimos acá en el campo, los veteranos van a ser excombatientes cuando ya no estén en este plano. Yo no le digo excombatiente, porque lo sigo viendo combatiendo.
0: Claro.
2: Pero bueno, eso es un poco la respuesta de qué sensación genera. Y en el caso de Antártida es distinto porque es un juego sí anclado en la campaña antártica de verano, sí anclado en la logística de las tres fuerzas armadas para cumplir con los requisitos de cada una de las 13 bases, lo que genera sorpresa. ¿Cómo que tenemos 13 bases en Antártida? Nosotros somos los que más bases tenemos y estamos cagados de hambre.
0: Sí.
2: Nosotros pioneros. ¿Quién fue a sobrar? ¿Pujato? ¿Giro Tapper? ¿Qué es eso?
0: Iván, entre los nombres que surgen de las nuevas ciudades que vos le propones en el juego a los chicos, ¿surge el nombre de alguno de los 34 entrerrianos caídos en combate en Malvinas?
2: Tengo entendido que son 36, pero no. Surge, te digo la verdad, que va ganando un poco el Diego Armando Maradona.
0: Claro,
2: te lo toque.
0: Claro.
3: Pero bastante acertada la propuesta.
2: Y sí, es porque de hecho nosotros hace poquito terminamos de ilustrar la portada.
0: Ajá.
2: Y la portada del juego también va a ser disruptiva. Tal vez genere alguna objeción, pero es un escenario de las Malvinas 2026, 2030, 2035, con su toponimia en español, la bandera argentina, en la parte de atrás está aterrizando un avión de aerolíneas, y adelante estamos decidiendo, hay un auto que está conduciendo por la derecha, como se maneja acá.
0: Claro, que no maneja el acompañante, maneja el conductor.
2: Exactamente, tal cual. Y está repleto de guiños que dicen, bueno, acá hay presencia y por lo que tratamos de mostrar en el juego es que la manera más llana de entender y más práctica de entender la soberanía es a través de la administración. Yo pinto mi casa del color que a mí me gusta, soy soberano de esa casa.
0: Claro.
2: Entonces, manejo por la derecha es porque hay presencia argentina ahí. Y un poco hay un cartel de una calle y no sé si vamos a terminar haciendo una encuesta, porque en la calle esa, que se ve en primer plano, no tiene nombre todavía.
0: Sí.
2: Y bueno, seguramente hagamos un laburito en redes para invitar a la gente a decir, bueno, ¿qué nombre le ponemos? ¿Qué avenida es?
3: Iván, y también en eso me imagino una imagen de un vecino en la vereda tomando mate con la pavita ahí al lado, ¿no?
2: Hay una chica haciendo, corriendo, haciendo ejercicios.
0: Ajá.
2: En la parte de atrás, en adelante, un auto subiendo la cuesta por la derecha y del otro lado, porque pensamos, es algo que está... En los 80 no había tanta gente haciendo trekking, ¿no? O saliendo a correr y demás.
0: Sí.
2: En cambio, es una marca de época. En esta del 2000, no sé, 5 para acá, el salir a correr y el cuidado del cuerpo y demás, uno en casi cualquier ciudad, yo estoy en Paraná, me voy a Buenos Aires, he estado en Córdoba, miro Santa Fe, y lo normal es que en las avenidas haya gente y en las plazas haya gente haciendo ejercicio. Entonces dijimos, bueno, es una marca de época, poner una chica corriendo. Muestra un poco el momento de la época. Y aparte, ¿qué muestra también? Uno está disfrutando del espacio público.
0: Claro. Podés pedirle a Candela Cerrone.
2: El espacio
0: Cerrone.
2: Público no está en discusión y en peli. Perdón, ¿cómo decir?
0: Podés pedirle a Candela Cerrone su imagen. Candela ganó este año el maratón. Nosotros la entrevistamos. Y la verdad que fue épico porque ella fue sola. Y otros argentinos, o sea, fue sin equipo. Vos esos maratones de 42 kilómetros corres con un equipo.
2: Sí.
0: Y ella fue solita, y los otros argentinos que fueron a correr son los que la bancaron y la asistieron, digamos, hicieron de equipo, y ganó la carrera.
1: Y cuando llegaba a la meta, sí, dio un mensaje que después se generó flor de lío también.
0: Claro, yo me emociono porque hablamos con ella, nos costó porque estaba allá y la seguían los kelpers y no la dejaban hablar tranquila. Entonces, la verdad que ganó la carrera.
1: Y cuando llegaba a la meta, sí, dio un mensaje que después se generó flor de lío también.
0: Claro, yo me emociono porque hablamos con ella, nos costó porque estaba allá y la

0: escuche el payador, anote que no son quejas. Nosotros cuando hicimos el juego de Malvinas, lo presentamos en todos lados, tiene declaración de interés en la ciudad de Paraná, en la provincia de Entre Ríos, en la Cámara de Diputados de Nación. Me llamaron de Cancillería, fui a Cancillería, estuve como 3 horas ahí mostrándolo. También tuve la suerte. Por eso cuando decimos y pensamos en los juegos y pensamos en infancias o en adolescencias, ojo, porque hay que aclarar de qué edad, porque yo estuve con los veteranos del centro de Ushuaia, viajé hasta allá, se lo mostré y a los 5 minutos estaban a los gritos peleándose por carta y devolverme a Puerto Argentino. Así que se generan escenarios que están buenísimos y yo honestamente me corrían los lagrimones porque veía tipos que habían puesto lo más importante que uno puede poner, que es la propia vida, al servicio de la patria en ese escenario, y el año después estaban jugando en ese tablero y pasando un buen rato, digamos, ¿no? Así que me pareció emocionante. Pero, ¿qué pasa con esto? Cuando nosotros vimos que había un avance institucional que estaba buenísimo y pensamos que una declaración de interés significaba, ok, es el primer juego, no hay esta herramienta educativa, ya mismo decime cómo hacemos y lo metemos en todas las escuelas. Sin embargo, cuando salimos a buscar apoyo y acompañamiento, no tuvimos ninguno. Y nosotros somos una editorial todavía pequeña, 7 años, estamos en crecimiento, todo a pulmón. Con Antártida decidimos no cometer el mismo error. Entonces salimos a hacer una preventa colaborativa, que va súper bien. Ahora ya mandamos los archivos a imprenta, estamos esperando que validen esos archivos, quiere decir que los van a encajar en máquina y nos van a mandar de vuelta las maquetas para que miremos, y una vez que esté todo ok, arrancamos a producir.
1: Bien.
0: Para que la gente nos conozca, puede entrar a Instagram, @elequipoazul, y así nos pueden contactar y conocer un poco más del proyecto.
1: Iván, una última pregunta, ya se nos termina el bloque. ¿A vos te lo miró Cancillería? Porque cada cosa que vos imprimís o vas a imprimir sobre Malvinas, Cancillería debe darte el visto bueno para evitar que se le dé a otros países la razón en algún tipo de reclamación. No sé si Cancillería se tomó ese laburo de revisarlo, de ver si por ahí algo está o no.
2: Contenido para ajustar.
0: Sí, contenido, de hecho, digamos, ¿no? Nosotros tenemos el aval por escrito de Cancillería. Bien. Sí, absolutamente. Estaba Guillermo Carmona en funciones en ese momento.
1: Bien.
0: Y estaba todo su equipo también.
1: Claro.
0: De hecho, mandamos ahora a validar otro dato interesante para quien esté escuchando y por ahí está pensando en una cosa por el estilo. Incluso siendo representaciones artísticas, tuvimos que mandar al IGN, al Instituto Geográfico Nacional, a chequear los escenarios del territorio.
1: Perfecto. ¿Tenés parientes acá en la zona?
0: En Chubut, no. Tengo un amigo que es Emiliano Gunkel, que es el titular de Ludobonio, de una editorial de juegos de mesa, pero no tengo parientes en Chubut.
2: ¿Y dónde vive?
0: Él está creo que está en Comodoro.
1: Ajá, bien. No, porque hay Taylor acá, uno de ellos es patrón de barcos. Hay varios Taylor.
0: No conozco Chubut, me encantaría. Así que cuando tengamos los juegos, ojalá haya alguna oportunidad.
1: Dale.
2: Qué bueno.
1: Y la que habló contigo es profesora en historia en la Universidad de la Patagonia.
2: Así que te puede ayudar a trasladar la carrera.
3: Podemos.
1: A ver, te incentiva que vuelva.
3: Por supuesto, y también, obviamente, desde el programa te invitamos a que vengas a presentarlo acá. Podemos pensar en algún evento, alguna actividad. Justamente tu propuesta se vincula con educación. Acá dentro de la cantidad de escuelas que hay, profesores comprometidos con el tema, hay muchos que trabajan Malvinas, así que sería una propuesta muy interesante para educación.
0: Quisiera agradecer esta invitación, que obviamente cuando tengamos los juegos ya tengo su contacto y voy a comentarles para ver si podemos realizar algo. Y quiero un chivito rapidísimo nada más, nombrar al equipo responsable de este laburo. Ivy Perrando Schaller es de Río Gallego, la fotógrafa documentalista que me acompañó a Base Marambio, porque todo esto fue llevado a Base Marambio a través del Comando Conjunto Antártico, que vio el proyecto, le gustó, nos mandó para acá. Y Mario Miloco es el ilustrador del juego de Antártida y del juego de Malvina. Mario Miloco con doble C, invito a que conozcan su laburo, y la diseñadora de los dos proyectos también, Mariana Licursi. Sin ninguno de ellos esto no sería posible.
1: Perfecto.
2: Qué bien.
1: Muchísimas gracias, Iván, por hacer por Malvinas.
2: Y por la pasión con que lleva adelante las cosas, ¿eh? Y por todo el equipo de trabajo. Así que, bueno, ojalá que reciba todos los apoyos necesarios para que esta iniciativa se expanda todavía más, ¿eh? Como se necesita.

0: cita, porque lo que está haciendo ni más ni menos que es generar conciencia nacional, que es nuestro objetivo, en las nuevas generaciones.
1: Así es.
2: Muchas gracias a ustedes por el espacio. Saludos, che.
0: Iván, seguimos en contacto y volvemos a dialogar, porque es realmente muy interesante tu propuesta. Desde ya, te agradecemos por este contacto y te mandamos un fuerte abrazo.
1: De la mano de Laura Pérez, vamos a ir a la segunda tanda del programa.
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0: Tercer bloque que hicimos en y por Malvinas, por el aire de Jornada Radio. Qué hermosa entrevista, Ronnie, ¿no?
1: Sí, la verdad que sí, muy importante para promover la conciencia soberana en las nuevas generaciones, ¿eh? Así que fundamental, y eso es lo que siempre reclamamos, ¿no? Propuestas originales, creativas, enfocadas en la juventud, bueno, en todas las edades, porque dijo que jugaban con todas las edades para interactuar con la historia y con propuestas, ¿no? Con pensarnos en ese escenario, ¿no?
2: Además, pensado, digamos, hay enseñanza, hay investigación, sólida su propuesta, hay investigación atrás, hay todo un trabajo de conciencia también, ¿no? Digamos, involucra diversión, donde se puede jugar en familia, con amigos, en grupos. Así que valioso. Veremos si podemos hacer alguna actividad en relación a esa propuesta.
0: Así es. Además, tuvo el visto bueno de los veteranos de Ushuaia, estuvo trabajando allí. Y ya que estamos, vamos a hablar con alguien que está muy ligado a Ushuaia. Veterano de guerra con quien hemos compartido muchas reuniones. La primera vez que llamamos a Carlos Bonetti. Buen día, Carlos. ¿Cómo te va? ¿Cómo estás?
3: Muy buenos días, Gabriel, para vos, tu equipo y todos los que nos están escuchando.
0: Gracias, hermano. Recién escuchabas a la profesora en Historia, Lorena Weisig, profesora en Historia en la Universidad de la Patagonia San Juan Bosco, y la otra voz...
3: Un gusto, Lorena.
2: La otra voz, igualmente.
0: La otra voz masculina que escuchabas era de Rodrigo Gómez, el licenciado Rodrigo Gómez, licenciado en Comunicación.
3: Que formó... Un gusto, Rodrigo.
1: Gracias, igualmente.
0: Formamos parte de la formación inicial del programa y quien te llamó es mi hija Keila, que es locutora nacional, que suponemos que es la que va a continuar con esto.
3: Muy bien.
0: Carlitos. Hola, Carlitos, como siempre hacemos, como es de práctica en nuestro programa, cuando entrevistamos a un veterano de guerra, contanos dónde y cuándo naciste.
3: Yo nací un 30 de mayo de 1961.
0: Así es. Sí, yo no le dije a los chicos que hoy es tu cumpleaños.
3: Justamente hoy estoy cumpliendo, hoy estoy cumpliendo 65 años, nací en la ciudad de Paraná, Entre Ríos.
1: Ah, bueno, seguimos con Entre Ríos.
0: Seguimos recién. En Entre Ríos, entonces. Recién cortábamos con Iván Taylor de Paraná también, que hizo un juego interactivo de Malvinas, la verdad que...
1: Y en la Antártida.
3: Muy bien.
0: Que fue y lo llevó al centro de veteranos allá de Tierra del Fuego.
3: De Ushuaia.
0: De Ushuaia, sí. Carlos, contanos cómo fue tu infancia. ¿Sos el mayor, el menor, el del medio? ¿Cuántos hermanos son ustedes?
3: Somos 5 hermanos, uh-huh. 2 varones, 3 mujeres, y yo soy el del medio. Mira. Así que tengo 2 hermanos mayores, una hermana, un hermano, sí. Y 2 hermanas menores.
0: Igual que
3: así
0: yo.
3: Así que me tocó estar en el medio.
0: A mí también, pero de 5 varones.
3: Ah, bien.
0: También soy el del medio. Viste que, y acá sacamos ya no pañuelo porque no nos alcanza, pero viste que recibíamos los golpes de los mayores y de los menores. Una cosa.
3: No, mis hermanos mayores me protegían. Mi hermana menor hacia dentro de casa y mi hermano mayor hacia afuera.
0: Ah, qué bueno. Che, Carlitos, ¿qué hacía tu papá?
3: Mi viejo trabajaba en una distribuidora, uh-huh. Luego trabajó de seguridad, sí. Y así continuó hasta que falleció hace muchos años atrás. Ah. Una infancia que la pasé en Buenos Aires, en la zona sur del Gran Buenos Aires, puesto de que cuando yo tenía 1 año, mis padres ya se vinieron a Buenos Aires a instalarse, uh-huh. en el Gran Buenos Aires, uh-huh. Así que desde que tengo uso de conciencia yo viví en Buenos Aires. Si bien nací en Entre Ríos, al año ya mi familia se trasladó a Buenos Aires, así que toda mi infancia la transcurrí allí, en zona sur del Gran Buenos Aires.
0: Uh-huh. ¿Cómo eran los juegos de chico que hacías? ¿Jugabas a la pelota? ¿Cuáles eran los hobbies?
3: Yo soy antifútbol ya de pequeño.
0: Ah, bien.
3: Así que mis juegos eran más bien con algunos amigos que los mantengo al día de hoy.
0: Sí.
3: En Ushuaia compartimos muchos años con aquel amigo de la infancia de los 6-7 años, y que por esas cosas de la vida terminé en Ushuaia por él.
0: Ajá.
3: Y bueno, 2 años, amigo, compartimos y me vuelvo. 30 años me quedé, claro. 30 inviernos viviendo en Ushuaia. Claro. Así que fue una infancia tranquila, una infancia con mis hermanos, mis viejos ambos trabajando. Uh-huh. Y bueno,
0: estudiando, haciendo la...
3: Mi vieja, ama de... limpieza en casa de familia.
0: Ah.
3: Así que ella viajaba todos los días muy temprano, pero muy temprano, hacia Capital. Uh-huh. Mi hermana mayor era la encargada de levantarnos, de hacernos desayunar y mandarnos al colegio.
0: Sí.
3: Y mi madre regresaba recién a la tarde.
0: Ajá.
3: O sea que mi hermana mayor hizo de hermana madre.
0: Ah, mira.
3: Hasta los 12 años que terminé la primaria. Uh-huh. Y empecé a trabajar. Sí. En esa edad. Muchos años después, ya en Mar del Plata, pude hacer la secundaria, pero mi primaria terminé y comencé a trabajar.
0: Uh-huh.
3: En San Francisco Solano.
0: Sí.
3: En San Francisco Solano, una zapatillería muy humilde que le vamos a nombrar, total no existe más, el Rey de la Zapatilla.
0: Uh-huh.
3: Que tenía una sola sucursal.
0: Sí.
3: Con ellos empecé a trabajar como cadete. Uh-huh. Después fui encargado de depósito, y bueno, esa abrieron una segunda sucursal. Uh-huh. Dos, tres, dejé de trabajar con ellos luego de 5 años, cuando ya tenían 10 sucursales.
0: Ah, mira.
3: Hoy es una de las más grandes casas de deportes, una que tiene una X ahí por el medio.
0: Sí.
3: Así que tiene sucursales por todo el país. Pero bueno, uh-huh, yo ya me había ido de ellos.
0: Acá creo que no está, así que la podés nombrar tranquilo. No es publicidad.
3: Bueno,
0: no.
3: Dexter, claro, es la sí, casa de deportes que está en casi todo el país.
0: Sí.
3: Con quien trabajaba en aquel momento, cuando tenía el humilde nombre de el Rey de las Zapatillas.
0: Ah, mirá qué bien. Che, Carlitos, ¿y en qué momento dejaste de trabajar allí? ¿Y a dónde fue?
3: Cuando decidí ingresar al ejército argentino.
0: Uh-huh.
3: Tomé la decisión sin que tenga familiares militares, sin que tenga conocidos militares.
0: Sí.
3: Simplemente la propaganda de aquellos momentos, argentino, uh-huh, marchemos hacia la frontera.
0: Claro.
3: Y bueno, recordarás aquellas publicidades del momento.
0: Sí, sí, sí.
3: Me llevaron a decir, bueno, quiero ingresar a la escuela de suboficiales. Uh-huh. Así que le pedí a mi madre, me apoyó en esto.
0: Uh-huh.
3: Y bueno, así fue que hice los papeles, fui de ingreso.
0: ¿Qué edad tenías?
3: Fui a rendir, 17.
0: Ah.
3: De los 12 a los 17 trabajé en lo que hoy es Dexter.
0: Sí.
3: A los 17 dejé el día que ingresaba al ejército argentino, porque dejé la zapatillería e ingresé un 2 de abril de 1979.
0: Ajá.
3: Fecha premonitoria.
0: Sí, claro.
3: Fecha premonitoria. Normalmente se ingresa hacia fines de febrero, primeros días de marzo.
0: Sí.
3: Y esa vez ingresamos recién el 2 de abril, porque había sido la movilización del fin del 78.
0: Claro.
3: Entonces todo lo que era incorporaciones y demás se retrasó, por eso ingresamos un 2 de abril.
0: Ajá.
3: Así que 2 de abril del 79 ingresaba a la escuela de suboficiales, y hacia fines de noviembre de 1980 egresaba con el grado de cabo.
0: Ajá.
3: A la escuela de artillería como artillero. De allí a la escuela de artillería a hacer un curso de perfeccionamiento.
0: Uh-huh.
3: hasta el mes de marzo del 81.
0: Sí.
3: Donde me dan como destino Mar del Plata.
0: Ajá. 20 años tenías en ese momento.
3: Tenía 19 años.
0: Uh-huh.
3: El grado de cabo y el grado de cabo y
0: sí.
3: Y con eso marché hacia Mar del Plata.
0: Algada.
3: Llego al Grupo de Artillería de Defensa Aérea Mixto 602.
0: Ajá.
3: Así se encuentra, el GADA 601.
0: Sí.
3: Y el GADA Mixto 602.
0: Ajá. ¿Por qué mixto?
3: Separa. Porque era la única unidad del país que tenía dos tipos de armas
0: sí,
3: de defensa aérea.
0: Mm.
3: Cañones y misiles.
0: Ajá.
3: Era de hecho, una sola batería de esa unidad tenía los lanzamisiles. Ajá. ¿Y dónde me toca destino? A esa batería única de lanzamisiles.
0: Ah, mirá, ¿Gustavo Vera estaba con vos o no?
3: Gustavo Vera estaba en la Helgada 601.
0: Ajá.
3: Y yo estaba en la Helgada Mixto 602.
0: Claro. Gustavo Vera, le decimos a la audiencia, de Neuquén, otro veterano de guerra.
3: Con él nos juntábamos a mediodía cuando íbamos a almorzar en el casino.
0: Sí, pero él era de Neuquén. No, me parece que no, que no es nacido en Neuquén.
3: No, él no era de Neuquén, él se radicó en Neuquén.
0: Sí.
3: Decime. Y formó el centro de veteranos que estuvo muchos años trabajando en esa comisión.
0: Sí.
3: Un centro de veteranos muy prestigioso que al día de hoy está trabajando siempre mucho por la causa.
0: Sí, desde hace muchos años que siguen trabajando muy firme por la malvinización. Decime, año 81, ¿cómo se iba perfilando tu carrera? ¿Vos qué ibas, cuál era tu aspiración, digamos, ¿no? Vos ya te veías llegando a su oficial mayor, ¿cómo eran las charlas en el momento con el resto de los colegas?
3: En ese momento yo tenía todas las ilusiones de continuar mi carrera,
0: claro.
3: Era cabo, el primer grado de la carrera de suboficiales,
0: sí.
3: O sea,
0: del ejército.
3: Para quien no entiende mucho del ejército, es un soldado distinguido.
0: Claro.
3: Es
0: un poquito más que un dragoneante.
3: Exactamente, es el primer grado de la carrera militar. Sí. Y mi aspiración, bueno, el brazo armado de la patria,
0: claro.
3: Defender los intereses de la nación y todas esas cosas que nos impulsan a ingresar a esa carrera.
0: Claro, lo tuyo era vocación. Era vocación, no era salida laboral.
3: Exactamente,
0: porque,
3: yo creo que en ese
0: buena
3: momento
0: parte
3: todos
0: de la...
3: ingresábamos.
0: Sí.
3: Yo creo que en ese momento todos ingresábamos por vocación.
0: Pero había muchos que no, ¿eh? La gente del norte, por ejemplo, era una salida laboral. Yo he hablado inclusive con quien fue mi jefe de Malvinas y me decía eso. Yo entré porque dice, yo en Formosa, ¿te imaginas que iba a trabajar?
3: Y, sí, es muy probable.
0: Y hubieron muchos que lamentablemente, ¿no? Porque el ejército, o sea, las Fuerzas Armadas en general deberían ser el orgullo de la nación y no estaría ocurriendo eso.
3: Exactamente. Bueno, yo entré en ese grupo, creo que en aquel momento mayoritario,
0: sí.
3: hoy quizás sea al revés, el grupo mayoritario es por la salida laboral,
0: claro.
3: Pero en aquel momento fue por vocación.
0: Mm.
3: Ingresé y bueno, mi aspiración continuar mi carrera dentro de la fuerza.
0: Claro.
3: En ese momento, el correr de los pocos años me demostraron otra cosa, pero bueno,
0: sí.
3: En ese momento era esto.
0: Claro, era todo el orgullo, y... estabas en una ciudad, ¿vos ya habías, ya conocías Mar del Plata de antes, de cuando eras chico, o era la primera vez que ibas?
3: Nunca,
0: ah.
3: Era la primera vez. Cuando a mí me dicen, bueno, ingreso a la escuela de suboficiales, me dicen, usted, de acuerdo a su promedio, va al arma de artillería.
0: Ah.
3: Bien, gracias por dejarme elegir.
0: Ah, pero ahí, ¿ves? Yo he hablado con otros que elegían, por ejemplo,
3: sí.
0: Luisito Agüero, que pudo elegir su destino.
3: Los que tenían...
0: Porque estaba entre los primeros.
3: Exactamente, los que tenían promedio de ingreso 10-9-8 elegían.
0: Sí.
3: De 7 para abajo era el montón. Usted
0: claro.
3: de infantería, usted de artillería,
0: claro.
3: O sea, bien democrático siempre
0: bien.
3: Fue el ejército.
0: No, nunca lo fue, pero está bien, parece perfecto eso.
3: Pero agradezco que haya ido a artillería, me gustaba.
0: Sí.
3: Pero en la escuela, tanto en la escuela de suboficiales como en el colegio militar,
0: uh-huh.
3: Para los oficiales, la artillería eran cañones.
0: Claro.
3: Y yo llego destinado a una unidad de artillería y defensa aérea.
0: Claro,
3: que
0: era
3: no
0: otra
3: tenía
0: cosa.
3: La menor idea que era la defensa aérea.
0: Ah.
3: O sea que no tuvimos preparación en la escuela sobre defensa aérea, sino sobre artillería de campaña, artillería
0: claro.
3: de tubo.
0: Claro.
3: Cuando llego allí, veo que hay cañones y misiles. Me dice, usted va a ir a la batería B del Helgada Mixto 602. La única batería que tenía misiles.
0: Ajá.
3: Los misiles que tenían en ese momento eran los Tiger Cat, unos bastante vetustos, bastante viejitos para la época, misiles de origen británico.
0: Sí.
3: Y me dice, pero usted va a ir al Parque Roland. Bien, ¿qué es el Roland? El parque es el galpón, digamos, ¿sí? Dentro de la jerga militar, el parque es el lugar de donde se guardan los materiales, en este caso, o sea, un galpón.
0: Un polígono, me dice,
3: un polvorín. Es un galpón que se está armando, muy moderno para la época, construcción de hormigón armado, o sea, muy moderno para la época. No era la tradicional construcción militar. Entonces me dice, usted va a ir al Roland. ¿Y qué es el Roland? Un material lanzamisiles que la Argentina adquirió y que va a llegar en el transcurso del año. Un nuevo material lanzamisiles franco-alemán. Eran dos fábricas fusionadas, una francesa y una alemana, que estaban desarrollando y ya habían comenzado la producción de un nuevo material lanzamisiles, muy moderno para la época. Te podría decir que era lo más moderno que había en ese momento, no solo en Argentina, sino en el mundo. Pero me dice, va a llegar en el transcurso del año, usted al parque. Bien, al parque Roland.
0: Estamos en el año 81.
3: Estamos en el año 81. Yo en marzo del 81 llego destinado allí y me dice al Parque Roland. Noviembre del 81 llegan las dos primeras unidades de fuego, los dos primeros lanzadores de misiles Roland. Se habían adquirido tres. Uno aún estaba en Francia, porque en ese habían hecho el curso los pocos dos oficiales y cuatro suboficiales que habían hecho el curso en Francia. Entonces se había quedado aún en Francia y llegan dos, los primeros dos.
0: Sí.
3: Noviembre de 1981. Me dice, bueno, Cabo, usted va a hacer el curso de operadores Roland, el primer curso que se realizaba en la Argentina, en el continente.
0: Claro. Ahí ya estamos hablando de computadoras, ya estamos hablando de otra tecnología, digamos.
3: Todavía no se hablaba, en aquel momento no se hablaba de computadoras. En el año 81 recién aparecía en el mundo, aparecía la primer PC, la primer personal computer.
0: Claro.
3: La primer PC aparece en el año 81, o sea que todavía no se hablaba de computadora.
0: No.
3: De hecho, cuando hacemos el curso, nos hablaban de la unidad lógica. ¿Qué era la unidad lógica? El cerebro de el lanzamisiles, que hoy lo conoceríamos con el nombre de computadora. Pero en aquel momento todavía no estaba en la jerga diaria el hablar de una computadora. Entonces me dice, usted va a hacer el curso de operación. Bien, perfecto. Ya habían instalado en el parque que se había construido a lo largo del año, ya habían instalado los simuladores de lanzamiento.
0: Sí.
3: Así que sobre estos simuladores para los lanzamientos de misiles y la operación sobre el material, sobre los dos lanzadores que habían llegado, estamos hablando algo así, como te podría decir, un contenedor de los más chicos, de los contenedores de puerto de los más chicos, con dos brazos lanzadores, un radar de vigilancia, un radar de tiro, una mira óptica, todo por arriba del techo de ese lanzador. Y adentro de ese contenedor iban dos operadores, un jefe de pieza, un apuntador. Así que comenzamos a trabajar, a hacer el curso enero, febrero, marzo del 82. O sea, noviembre 81 llega el material, periodo de licencia, regresamos, enero, febrero, marzo, curso de operador.
0: Sí.
3: Lo hacemos cuatro suboficiales.
0: ¿Y a esta altura vos ya estabas de novio, casado? ¿Cómo
3: yo era? Seguía soltero, todavía no estaba de novio, o estaba comenzando mis primeros conocimientos dentro de Mar del Plata, o sea que todavía no tenía nada formalizado. Así que hacemos el curso, terminamos el curso de operación, lo aprobamos, y terminamos el curso de operación algo así como 29 o 30 de marzo de 1982. Me dicen, bueno, ya
0: incorporamos la clase nueva.
3: Fin de marzo del 82.
0: Ajá.
3: Terminamos el curso de operación aprobado.
0: ¿Y el 2 de abril dónde te encuentras?
3: Ese día que terminamos me dicen, bueno, ya incorporaron la clase nueva de soldado, le cortaron el pelo, le pusieron el uniforme, lo llevaron al campo, cabo, al campo.
0: Ajá.
3: Bueno, allá salí al campo a dormir en carpitas, en la carpita verde de dos paños.
0: Claro.
3: Llego al campo, comenzamos con la instrucción de la clase nueva de soldados. 48 horas después, formación de la mañana, viene un oficial de la unidad, al grupo de artillería, buenos días. La República Argentina ha recuperado las Islas Malvinas para la integridad territorial argentina. ¡Viva la patria! Allí nos enteramos qué era lo que se estaba gestando, lo que se había gestado en relación a Malvinas. Habíamos recuperado las Malvinas ese día, una hora atrás, porque en la formación de las 8 de la mañana nos informan, es más, todavía se seguía combatiendo, creo yo, con algunos pocos más en las islas, cuando recibimos la noticia, hemos recuperado las Islas Malvinas para la integridad territorial argentina, viva la patria, allí nos enteramos. Bueno, día de alegría, de júbilo, algarabía, hasta que llega el momento de descanso. Pasó todo el día con la instrucción de los soldados, hasta que llega el momento del descanso.
0: Sí.
3: Donde uno apoya la cabeza en la almohada.
0: Claro.
3: La almohada es una forma de decir, ¿no?
0: No,
3: es un portaequipo que usábamos de almohada dentro de la carpita de dos paños.
0: Sí.
3: y uno se empieza a preguntar a sí mismo, ¿qué hicimos? Pues, y le pegamos un cachetazo a uno grandote.
0: Claro.
3: Y se va a quedar quieto, y no, se va a venir. Claro. Y bueno, si vienen sus tropas, nosotros vamos a tener que enviar nuestras tropas.
0: Claro.
3: Y si vienen sus buques, vamos a tener que enviar nuestra armada.
0: Claro.
3: Y si vienen sus aviones, y vamos a tener que mandar nuestra defensa aérea.
0: Claro.
3: Preparémonos.
0: Y ahí estaba
3: nos
0: en la
3: van
0: foto.
3: A enviar a Malvinas.
0: Vamos a hacer una.
3: Nos van a enviar a Malvinas.
0: Te propongo algo, Carlitos. Mira, tengo que hacer la última tanda del programa. Así que cuando regresemos de la tanda me contás en qué momento te dijeron que ibas a Malvinas y ahí ya vamos a hablar de tu actuación allá. ¿Te parece?
3: Perfecto, así hacemos.
0: Perfecto, de la mano de Laurita Pérez vamos a la última tanda del programa.
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0: Último bloque de ¿Qué hicimos en y por Malvinas? Por el aire de Jornada Radio, 284-26-6319, el teléfono de contacto. Saludamos nuevamente a Mario Portillo, que dice saludos para el BGM, que pase un feliz cumpleaños. Siempre es un privilegio escuchar sus historias de vida. Mario Portillo es vive en La Plata, hizo el servicio militar en el Batallón Logístico 9, no tuvo el... Lo privaron, no lo llevaron a Malvinas. Lo privaron del orgullo de llegar a Malvinas. Estamos hablando con el veterano de guerra Carlos Bonetti. Carlos Bonetti no sé si estará de presidente o qué en la página Fundación Malvinas de Ushuaia. Pero nos está contando en qué momento le dijeron van a Malvinas ustedes con el grupo de artillería.
3: Bueno. Gracias, ante todo, gracias Mario por el saludo y los buenos deseos. Esa noche cuando dijimos, bueno, preparémonos, vamos a Malvinas, a la mañana temprano despertamos del día 3, nos dicen, listo, levanten el bivac es del campamento,
0: sí.
3: Vuelvan al cuartel, preparen el material, nos vamos a Malvinas.
0: ¡Apa! O sea, ahí nomás.
3: A la mañana muy temprano nos dijeron, vuelvan, preparen el material. El material es el armamento pesado, o sea, cañones, misiles, lanzamisiles, claro. Todo lo que hace a lo que hasta ese momento eran ejercicios.
0: Claro.
3: Ahora lo teníamos que trasladar a un combate, que hasta ese momento todavía no teníamos una real noción en qué nos estábamos metiendo, claro. Cómo se iba a desarrollar esto. Hasta ahora sabíamos, nos vamos a Malvinas.
0: Claro.
3: Así fue.
0: ¿Y con los soldados esos que habían llevado al campo, con esos soldados fuiste?
3: No. Los pocos soldados que aún quedaban de alta de la clase 62, o sea, los que ya tenían un año y unos días más,
0: sí.
3: Fueron los que tuvimos que ir, y la clase esta de soldados que estábamos instruyendo en ese momento, que llevaban días de instrucción,
0: sí.
3: Quedaron en el cuartel haciendo guardia. Ellos no fueron desplegados hacia Malvinas. Fuimos
0: perfecto.
3: Todos con la clase 62, o sea, los soldados que ya estaban listos para irse de baja después de un año y tanto de instrucción.
0: Claro. ¿Llegaste a Malvinas qué día?
3: Nosotros llegamos, salimos, estuvimos unos días de preparación y el día 12 nos dieron en ese momento hasta 48 horas para ir a saludar a nuestras familias y despedirnos. Tuve que viajar a Buenos Aires y volver dentro de las 48 horas.
0: Sí.
3: Y el día 12 de abril estábamos saliendo hacia el sur. Aún no sabíamos hacia dónde, pero salíamos hacia el sur.
0: ¿En qué?
3: Y llegamos a Comodoro Rivadavia, en un avión, en un cómodo avión de Aerolíneas Argentinas sin asiento, sentados en los bolsones porte equipo, con el armamento, con todo. El material, o sea, el material de lanzamisiles, cañones y demás, fue embarcado en el puerto de Mar del Plata, en el buque Córdoba. Buque de Elma.
0: Sí, sí.
3: Líneas marítimas del Estado.
0: Sí.
3: Así que el material pesado salió por buque en esos días de preparación, mientras que nosotros salíamos en avión con nuestro equipo personal y armamento portátil hacia el sur. Y llegamos a Comodoro Rivadavia. Allí fuimos al Regimiento 8.
0: El mejor regimiento, mi regimiento. Nosotros ya estábamos en Malvinas.
3: Ustedes, eso te iba a decir, que la gente del regimiento, ustedes, ya habían sido desplegados hacia las islas.
0: Claro.
3: Así que nosotros llegamos a un cuartel que solamente había la guardia, y teníamos lugar suficiente para alojarnos. Así que debo haber dormido en alguna de las camas de la cuadra tuya.
0: Yo estaba en la compañía B. Cuando ingresé al servicio militar me pusieron la comando, después tuve un diferendo limítrofe con un sargento y me mandaron a la compañía B. Pero bueno, no hay cosas que pasaron, no importa.
3: Totalmente, la vida militar es así. Así que, bueno, llegamos allí y el buque Córdoba, que iba con destino a Malvinas, tenía que hacer una escala técnica una de reabastecimiento en Puerto Deseado.
0: Sí, y le falló la dirección y chocó el muelle en un rumbo de dos metros en la línea de flotación. Cobarde, mira, mejor no hablo.
3: Eso te iba a decir. No todos estábamos muy convencidos de ir a Malvinas.
0: Claro.
3: Y el capitán del buque, en una maniobra de aproximación al muelle, dio la proa contra el muelle, y hizo esto que vos acabas de decir.
0: Un rumbo de dos metros en línea de flotación.
3: Un gran hueco que no permitió que pudieran ir a Malvinas.
0: Recordémosle a la audiencia que para entonces estaba volviendo el Formosa y le habían dicho que se comunicara con la Armada, con la Plana Mayor de la Armada, creo que era, o con no sé con quién de la Armada, y ese de la Armada le dijo que espere, que no cruzara Malvinas, estamos hablando del 25 de abril. Por eso cuando algunos dicen que la logística, qué sé yo, que si no era por ello, no, la logística se cortó naval el 25 de abril, cuando el buque Córdoba hace esta maniobra y quedan todo el armamento de ustedes queda en Deseado.
3: Exactamente, así que tuvimos que salir desde Comodoro por tierra hacia Deseado, allí con los camiones del material, enganchar el material y traerlo por tierra a Comodoro. Y desde allí, el día 16, el 90% de la unidad, el 601, más la única batería del 602, porque convengamos, nosotros fuimos como GADA 601 reforzado. ¿Reforzado con qué? Con una sola batería del 602, la batería B, la única batería que tenía lanzamisiles.
0: Sí.
3: O sea que nosotros vamos como GADA 601 reforzado. Si bien pertenecíamos al 602, vamos a nuestro rol de combate dentro de Malvinas fue GADA 601 reforzado, con esta batería del 602.
0: Así que llegan a Puerto Argentino, ¿qué día?
3: El día 16 cruza la gran mayoría, apenas llegamos de Deseado con el material a Comodoro, el 90% del personal cruza a Malvinas.
0: Sí.
3: Y nosotros, los operadores del Roland, que éramos cuatro, dos equipos, un jefe pieza y un apuntador, yo estaba entre estos cuatro que habíamos sido designados como operadores de Roland para Malvinas, junto con los pocos soldados, cuatro soldados, éramos en total ocho cuadros, y cuatro soldados.
0: Ajá.
3: Ese era todo el equipo del Roland.
0: Del Roland.
3: Exactamente. De las dos unidades de fuego, que habían llegado al país, porque una todavía estaba en Francia. Francia cerró la barrera armamentista, por claro. lo tanto no entregó la tercera unidad de fuego. Sí. De las dos, una va a Gallegos y una cruza a Malvinas. En esa única que cruza a Malvinas, estaba como operador de dentro de mi rol de combate, claro. Apuntador.
0: ¿Te llevo a Puerto Argentino? Al momento en que ustedes llegan, a ver si yo estoy equivocado en el recuerdo, recién se lo decía Ronnie en el corte. Ustedes llegan y van a unos galpones que estaban pasando la casa del gobernador, pasando el barco hundido, unos galpones redondos, techo redondo, color rojo, para el camino donde está Girviken. ¿Fueron ahí ustedes o no?
3: No. En nuestro caso no. ¿Por qué? Porque nosotros, cuando el 90% cruzó el día 16, nosotros nos quedamos a cruzar el material en no sé, alrededor de 50 vuelos de Hércules. Sí. Iban dos cañones, iban dos camiones, iban por ejemplo, el Roland demandó uno el shelter, o sea, la caja cuadrada de donde están adentro los operadores. Sí. Uno el camión con el tractor, con el semi. Ajá. Otro con los misiles, o sea, claro. demandó alrededor de cuatro vuelos solamente el Roland. Tuvimos que pasar todos los cañones, claro. los cañones de 35 bitubo, muy modernos para la época, sus directores de tiro, tuvimos que pasar todo el material. Así claro. que el día 23 de abril recién pudimos cruzar.
0: Claro.
3: ¿Y a dónde fueron? Cruzamos, llegamos al aeropuerto, dicen su misión, defensa aérea del radar de Cardión, de un radar de vigilancia de larga distancia, 300 kilómetros de alcance, que se encuentra en la cima del Zapper Hill. El Zapper Hill, o Cerro Zapador para la toponimia argentina, en el Cerro Zapador, para aquellos que conocen, que estuvieron en Puerto Argentino o proximidades, es el cerro más próximo a Puerto Argentino.
0: Rodrigo estuvo en el año 2012 en misión periodística, fue con los muchachos del Centro Veterano de Guerra Rawson, así que está caminando al lado tuyo mientras vos vas hablando.
3: En ese camino de subida hacia la cima del cerro, en la cima misma estaba el radar de vigilancia. El Roland tenía que darle defensa antiaérea. Por lo tanto, comenzamos a subir por ese camino con el material hacia la cima, pero un poco más de mitad de camino, el suelo blando del cerro cedió y nos enterramos. Así que, ¿qué dice el oficial que estaba a cargo? Dice, bueno, acá nos vamos a quedar, total, el alcance del misil sobra para brindar defensa aérea, nos vamos a quedar en este lugar. Así que nivelamos la unidad de fuego, la pusimos sobre las zapatas, y desde allí comenzamos a operar brindando defensa aérea, defensa antiaérea a la... por ahí me vas a escuchar que digo defensa aérea, por ahí defensa antiaérea, porque en aquel momento nosotros brindábamos defensa aérea, hasta que Ejército y Fuerza Aérea se pusieron de acuerdo y dijimos, no, la defensa aérea la brindan la Fuerza Aérea con sus aviones, la defensa antiaérea, que es lo que hace Ejército, entonces hoy se llama antiaérea. Así que comenzamos a brindar defensa antiaérea a ese radar desde este lugar, del Cerro Zapador, Cerro Zapper Hill, hasta que llegó el primero de mayo, 4:40 de la mañana. Había un Vulcan que viene a gran altitud, nos dan el aviso de que teníamos un avión no identificado en aproximación. Pero a la altura que venía no había con qué tirarle.
0: Claro.
3: O sea, la altitud que traía no había armamento ni portátil ni armamento pesado que llegara. Los cañones de 35 milímetros abrieron fuego, pero la munición a determinada altura se autodestruye. Por lo tanto, antes de llegar a esa altura, se autodestruye.
0: Y estaban mostrando cuál era la posición.
3: Nosotros no abrimos fuego, porque el misil tiene 7 kilómetros 200 de alcance en horizontal, hacia arriba 3 kilómetros, o sea que a la altura que venía, era imposible llegar a tirar porque no llegábamos de ninguna manera. Uh-huh. Así que el avión descargó sus bombas, sus 21 bombas, que fueron en hilerita hacia la pista, y la última rozó apenas la pista sin destruirla fuera de combate. Uh-huh. Por lo tanto, lo que demandó traer un avión Vulcan, que no había portaaviones que lo soportara, eso tenía que venir de Isla Ascensión, con claro. recarga de combustible, con reabastecimiento de combustible en el aire. Uh-huh. Así, por lo tanto, lo que demandó para que llegaran y no pudieran cumplir con su misión. Claro. Simplemente nunca pegaron esas bombas, 4:40 de la mañana, nunca pegaron esas bombas en la pista.
0: Uh-huh. ¿Ustedes se quedaron ahí o después los movilizaron a Darwin?
3: En ese momento nosotros seguíamos allí en Zapper Hill. Así que como no lograron la efectividad que esperaban de destruir la pista, sí. dijeron, bueno, vamos a hacerlo con los aviones cazabombarderos, los aviones Harrier, los Sea Harrier, que despegaban desde los dos portaaviones que tenían en ese momento.
0: Sí.
3: Por lo tanto, 7:25 de la mañana tenemos un segundo ataque ahora por aviones Harrier.
0: Sí.
3: Cuando el radar de vigilancia lo detecta, pide nuestro jefe de unidad de fuego, pide autorización para abrir fuego, esperé órdenes, están en aproximación, están en alcance del misil, esperé órdenes, pasaron los dos Harriers, tiraron su descargaron sus bombas, nos tiraron con los cascos, con las alpargatas y se fueron. Y esperen órdenes.
0: Claro.
3: Así que
0: de paso te tiraron las colillas de los cigarrillos cuando pasaban.
3: También. Así que esperábamos orden de la comandancia.
0: Sí.
3: Así que esa era la mentalidad de guerra que teníamos en ese momento, ¿verdad?
0: Sí, sí.
3: Así que, bueno, 7:40, o sea, estamos hablando de unos minutos después, un tercer ataque, segundo de Harrier, cuatro aviones Harrier, que llegan hasta Puerto Argentino, y ahí nadie esperó órdenes. Ahí se abrió fuego. Pudimos hacer nuestro primer lanzamiento y nuestro primer Harrier derribado.
0: Bien.
3: Y estamos hablando siempre del primero de mayo a las 7:40, 7:45 de la mañana. Pudimos hacer nuestro primer lanzamiento, nuestro primer avión Harrier derribado. Los viejos Tiger Cat que estaban en la cabecera de pista hicieron también un lanzamiento y pudieron derribar uno. O sea, de los cuatro aviones Harrier que llegaron, descargaron sus bombas, ninguna llegó a la pista.
0: Sí.
3: O sea, sabiendo que le estaban tirando de todos lados, lo único que querían era lanzar sus bombas e irse. No buscaban hacer puntería como hicieron nuestros pilotos sobre sus buques.
0: Claro.
3: Lo que querían era descargar sus bombas e irse.
0: Claro.
3: Así que de los cuatro aviones, de los cuatro Harriers que llegaron en ese ataque, dos quedaron fuera de servicio.
0: Uh-huh.
3: Así que dos quedaron fueron derribados.
0: Claro.
3: Así que comenzó a transcurrir nuestro primero de mayo hasta que a mediodía, después de mediodía, 2:30 de la tarde, vemos tres buques blancos desde nuestra perspectiva a mitad del Cerro Zapper Hill, sobre el mar. Uh-huh. Vemos tres buques que se acercan. Nuestra ingenuidad, comentábamos entre nosotros, la verdad que no sabíamos que teníamos buques blancos.
0: Claro.
3: Nosotros con el brillo del sol los veíamos blancos.
0: Claro.
3: No sabíamos que teníamos buques blancos hasta que los buques blancos de tropa amiga de pronto empezaron a empezamos a ver humitos.
0: Claro.
3: Y eran los cañones que empezaban a abrir fuego. No eran tan amigos.
0: Claro.
3: Empezaron a caer sobre el aeropuerto, tratando de destruir la pista. No podían porque la munición esa no es de profundidad, no iban a destruir nunca la pista.
0: Claro.
3: Si bien le pegaron, lo único que hacía es levantar una cascarita, no pues explotan hacia arriba, no hacia abajo.
0: Claro.
3: Por lo tanto, dijimos, bueno, no tenemos nuestro jefe de unidad dice, nuestro jefe de unidad de fuego dice, no tenemos ningún avión en ataque, pero nuestro radar de vigilancia detecta a los buques.
0: Claro.
3: Y nuestro radar de tiro lo puede adquirir. vamos a hacerle un lanzamiento.
0: Sí.
3: Vamos a hacerle un lanzamiento de misil. Por más que sea para defensa aérea, le tiramos un buque.
0: Claro.
3: Por lo tanto, si el radar de vigilancia lo detecta, desde dentro se puede dirigir la torreta hacia los brazos lanzadores que apunten al lugar. El radar de tiro lo busca, si vos lo tenés en dirección, el radar de tiro lo busca en elevación y lo adquirió.
0: Sí.
3: O sea, estábamos listos para hacer el lanzamiento. En el momento que adquiere, que se engancha al buque,
0: sí.
3: A ver, cuando se engancha al radar de tiro, ¿qué es? Es un haz de luz invisible, que se forma entre ese radar de tiro y, en este caso, el buque. Si fuese un avión, se engancha al avión, sube, baja, gira, lo que haga, el radar de tiro
0: lo
3: está siguiendo y los brazos lanzadores siempre apuntándolo.
0: Claro.
3: Si sale el misil, cuando es lanzado y sale el misil, se monta sobre este haz de luz. Invisible.
0: Claro.
3: Y haga lo que haga el avión, el misil, mientras está en vuelo, aproximándose, lo va siguiendo, sube, claro. baja, gira, hace exactamente lo mismo que claro, el buque, que el avión, en este caso el buque.
0: Sí.
3: En el momento que el radar de tiro lo adquiere al buque y antes de hacer el lanzamiento, nos mandan contramedidas electrónicas, que nosotros ni sabíamos lo que eran las contramedidas electrónicas. Nuestro lanzador empezó, los brazos lanzadores subían y bajaban alocadamente, el radar de vigilancia que se detenía y giraba y se detenía, giraba y se detenía, y hasta que saltó la unidad lógica. Hoy la conocemos como computadora.
0: Claro.
3: Las placas internas de la computadora saltaron por los aires. Por lo tanto, quedamos fuera de servicio. O sea, primero de mayo... quedamos fuera de servicio. Después de mediodía, del todo y media de la tarde, quedamos fuera de servicio. Antes de poder hacer el lanzamiento a los buques, nos mandaron contramedida electrónica, hicieron saltar la unidad lógica y quedamos fuera de servicio.
0: Qué bárbaro.
3: Así que esa misma tarde nos llega la orden, bajen a la ciudad, allí vamos a reparar el material. Dos nos quedamos arriba en el cerro con los misiles, mientras el resto del equipo bajó con la unidad de fuego. Ahora bien, había que cambiar las placas. ¿Dónde están las placas?
0: Sí.
3: Nosotros teníamos un técnico electrónico. ¿Dónde están las placas? En Mar del Plata. Claro, nadie preveía que esto podía llegar a pasar. Entonces, ¿dónde están? En Mar del Plata. ¿Quién las tienen? Los técnicos que mandaron la fábrica. ¿Quiénes eran los técnicos? Dos franceses, un alemán. ¿Qué hace Ejército? Inmediatamente acude a los técnicos. ¿Quién está dispuesto a ir a Malvinas? Los franceses dijeron, nosotros vamos a llamar a nuestra empresa. Se llamaron, nosotros somos neutrales, no podemos participar, quédense en su lugar. Por lo tanto, dijeron, no vamos. Y el alemán dice, miren, técnicamente yo estoy de vacaciones. Por lo tanto, si estoy de licencia, yo no tengo que pedir permiso.
0: Claro.
3: Yo no tengo que pedir permiso, yo voy. Tomó las placas bajo el brazo, se subió al primer avión que Hércules que encontró, allí en Mar del Plata, y allá salió hacia Malvinas. Y el alemán, técnico, ingeniero electrónico, con nuestro técnico electrónico, se reunieron allí en Puerto Argentino, comenzaron a trabajar, y de luego de unos días de trabajo, nuevamente el material estaba en servicio, calibrado y listo para seguir operando. Apenas estuvo listo, al alemán lo subieron al primer avión.
0: Lo mandaron de vuelta.
3: Salió, claro. Y lo mandaron de vuelta. ¿Te imaginas que si en ese momento había una baja de un alemán en una guerra que no tenía nada que ver Alemania, podía ser un compromiso grande para Argentina.
0: Claro.
3: Sin embargo, este hombre quiso hacerlo voluntariamente, hizo y el material quedó nuevamente al servicio. Así fue que de allí nos dicen, bueno, su posición va a ser entre la ciudad y el aeropuerto. El camino que comunica la ciudad con el aeropuerto, con la pista de aterrizaje, que bordea la bahía, que está frente a Puerto Argentino, allí va a ser su lugar de posición. ¿Por qué? Porque ya habían notado que el punto de referencia de los carriers para llegar al aeropuerto, a Puerto Argentino, allí va a ser su lugar de posición. ¿Por qué? Porque ya habían notado que los

0: ¿Cuántos aviones fueron derribados? Bien, ¿y qué pasó en el post-Malvinas?
1: Claro.
0: ¿Y por qué mi residencia en Ushuaia? Y bueno, allí formamos la Fundación Malvinas, que allí claro. Te voy a contar de qué se trata.
1: Perfecto, vamos a terminar de contar tu historia. Y si podés, conseguinos el nombre de ese valiente alemán, así lo decimos al aire.
0: Manfred Zetges.
1: ¿Qué tal? Bien. Perfecto.
0: Manfred Zetges es el valiente alemán que voluntariamente, que valientemente quiso, fue a Malvinas y nos dejó nuevamente la unidad en servicio.
1: Perfecto. Gracias, Carlos. Hasta el próximo sábado. El sábado próximo no te vas a perder, de vos que estás del otro lado, no te vas a perder la historia de Carlos Bonetti. Que
2: con Carlos, estamos en Malvinas, ¿cómo lo está relatando?
1: Hemos hablado con él muchísimas veces y... Así que bueno, el sábado próximo, porque ya se termina el programa, sábado próximo continuamos, Carlitos, ¿te parece?
0: Perfecto.
1: Gracias,
0: perfecto.
1: Hermano.
0: El sábado estaremos atentos.
1: Terminá de pasarla lindo en tu cumple.
2: Muchas felicidades.
0: Muchas gracias. Fuerte abrazo, malvinero, para vos, tu equipo y todos tus oyentes.
1: Gracias.
3: Muchas gracias.
1: Carlos Bonetti, qué historia.
2: Sí.
1: Qué historia. El sábado próximo te la vamos a seguir contando. Porque la verdad que no tiene ni un poquitito de desperdicio.
2: Un relato que se patea al centro y lo va a cabecear, porque sí, cuenta todo.
1: El cual.
2: Hoy en su cumpleaños, ¿eh?
3: Sí, y este dato, ¿no? De un alemán, la verdad que no, jamás lo había leído.
2: Qué dato interesante,
3: sí,
2: ¿eh?
3: Sí, muy bien. Sí.
1: Juan Viana nos manda saludos, pero además nos recuerda que hoy es el cumpleaños de Isabelino Aguilera.
2: Ah, bien. Fuerte abrazo.
1: Así que Isabelino, muy, muy feliz cumpleaños. Se terminó el programa, Lore.
3: Bien, quedaron temas pendientes.
1: Te quedaron
3: lo alcanzamos a desarrollar, sí. Los temas pendientes. Bien, en principio comentar la novedosa resolución que saca la ONU, que específicamente es la 505, que justamente establece, digamos, la 505 del Consejo de Seguridad de Naciones Unidas, ¿no? Sí. La ONU saca en primer punto, expresa su agradecimiento el secretario general por los esfuerzos realizados, haciendo relación a la resolución 502, anteriormente que se había aprobado el 2 de abril. Esta resolución, la 505, fue aprobada el 26 de mayo de 1982, plantea, por un lado, el agradecimiento, punto 2, insta a las partes en el conflicto que cooperen plenamente en su misión de miras y justamente, digamos, teniendo en cuenta poner fin a las hostilidades. Punto 3, solicita al secretario general que reanude sus buenos oficios con carácter de urgencia, con miras a lograr que determinen las condiciones mutuamente estableciendo el alto el fuego. El punto 4 solicita al secretario general que presente un informe dentro de 7 días cómo avanza el conflicto en Malvinas. Y el punto 5 decide seguir ocupándose de la cuestión e invita al secretario general a que mantenga al Consejo de Seguridad puntualmente informado de todos los acontecimientos que ocurren en la isla. Bien. Como novedad, digamos, de la ONU y hablando del aspecto legal, es esta resolución aprobada el 26 de mayo de 1982.
2: Y un nuevo bochorno también, la 505, algo inédito en Naciones Unidas, que alcanzaba con el veto de Gran Bretaña y también lo vetó Estados Unidos. Ahí te das cuenta la alianza estratégica que tienen, ¿eh?
1: Sí, así es.
3: Justamente.
1: Rodrigo.
2: Doble veto.
1: ¿Qué hicimos?
2: Bueno, el primer bloque, la línea editorial, con todas las alertas puestas en el próximo saqueo del petróleo por parte de empresas de Israel y de Gran Bretaña en las Islas Malvinas. Un tema para seguir muy de cerca y reforzar el reclamo en todos los planos. Después tuvimos la otra cara de la moneda, afortunadamente, cómo sigue la causa Malvinas y la Antártida presente en las nuevas generaciones a través de los juegos. Y eso nos contó Iván Taylor desde Paraná, la provincia de Entre Ríos. Recordamos también el fallecimiento de Oscar García Rabini, la misión en la Operación Playa Vaca de 1966, una carta muy emotiva de su nieta Lucila González y el testimonio de Carlos Bonetti, que combatió con el GADA 601 y también estuvo una unidad con el 602 en Malvinas, en Darwin, Paradera del Ganso, pero bueno, están... Tan apasionante su historia que la vamos a retomar el sábado que viene, sábado 6 de junio.
1: A la familia del veterano de guerra Fioravanti, que falleció hace un par de días, ayer creo que falleció, era el más longevo de los veteranos de guerra. Así que le mandamos nuestra solidaridad.
2: Y también la familia del soldado Ricardo Austin se inauguró un monumento en Teca.
1: Sí, tal cual. Bien, tal cual.
2: Nos faltó. Muy emotivo con la madre, con Celinda.

0: nos faltó mucho tiempo. Hoy en realidad íbamos a hablar con el veterano de guerra Buffarini, pero también otro que está de cumpleaños, y bueno, lo dejamos para una próxima emisión. A vos que estás del otro lado, muchísimas gracias. Gracias Laurita Pérez, gracias Keila por la operación y por la producción, respectivamente, ¿no? Y a vos que estás del otro lado, muchísimas gracias. Gracias por habernos acompañado. Nos regalaste 2 horas de tu tiempo. Del tiempo vos sabés que no se recupera. Pero esperamos haberte llenado de qué hicimos en y por Malvinas. Como te decimos cada sábado, a la patria se la defiende desde el rol que ocupes en la sociedad. Porque la patria sos vos. Por eso tenés que defenderla y cuidarla. Chau. Hasta el próximo sábado, cuando a las 9 de la mañana les digamos...
1: ¿Qué hicimos en y por Malvinas?

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